0: cosas. Me pesa de todo corazón haberte ofendido. También me pesa porque puedes castigarme con las penas del infierno. Ayudado de tu divina gracia, propongo firmemente nunca más pecar, confesarme y cumplir la penitencia que me fuera impuesta. Amén. Misterios dolorosos. Primer misterio: la oración de nuestro Señor en el huerto.
1: Padre nuestro que estás en el cielo, santificado sea tu nombre. Venga a nosotros tu reino. Hágase tu voluntad en la tierra como en el cielo. Danos hoy nuestro pan de cada día. Perdona nuestras ofensas como también nosotros perdonamos a los que nos ofenden. No nos dejes caer en la tentación y líbranos del mal. Amén.
2: Dios te salve María, llena eres de gracia, el Señor es contigo. Bendita eres entre todas las mujeres y bendito es el fruto de tu vientre, Jesús. Santa María, Madre de Dios, ruega por nosotros a los pecadores, ahora y en la hora de nuestra muerte. Amén.
3: Dios te salve María, llena eres de gracia, el Señor es contigo. Bendita eres entre todas las mujeres y bendito es el fruto de tu vientre, Jesús. Santa María, Madre de Dios, ruega por nosotros los pecadores, ahora y en la hora de nuestra muerte. Amén.
4: Ave María, gracia plena, Dominus tecum, benedicta tu in mulieribus e benedicta fructus ventris tui, Jesús. Santa María, Mater Dei, ora pro nobis peccatoribus, nunc et in hora mortis nostre. Amén.
5: Dios te salve María, llena eres de gracia, el Señor es contigo. Bendita eres entre todas las mujeres y bendito es el fruto de tu vientre, Jesús. Santa María, Madre de Dios, ruega por nosotros pecadores, ahora y en nuestra muerte. Amén.
6: Dios te salve María, llena eres de gracia, el Señor es contigo. Bendita eres entre todas las mujeres, bendito es el fruto de tu vientre, Jesús. Santa María, Madre de Dios, ruega por nosotros pecadores, ahora y en la hora de nuestra muerte. Amén.
7: Ven María, llena eres de gracia, nuestro Señor es contigo. Bendita eres entre todas las mujeres y bendito es el fruto de tu vientre, Jesús. Santa María, Madre de Dios, ruega por nosotros pecadores, ahora y en la hora de nuestra muerte. Amén.
8: Dios te salve María, llena eres de gracia, el Señor es contigo. Bendita eres entre todas las mujeres y bendito es el fruto de tu vientre, Jesús. Santa María, Madre de Dios, ruega por nosotros pecadores, ahora y en la hora de nuestra muerte. Amén.
9: Dios te salve María, llena eres de gracia, el Señor es contigo. Bendita eres entre todas las mujeres y bendito es el fruto de tu vientre, Jesús. Santa María, Madre de Dios, ruega por nosotros los pecadores, ahora y en la hora de nuestra muerte. Amén.
10: Dios te salve María, llena eres de gracia, el Señor es contigo. Bendita eres entre todas las mujeres y bendito es el fruto de tu vientre, Jesús. Santa María, Madre de Dios, ruega por nosotros los pecadores y ahora en la hora de nuestra muerte. Amén.
11: Dios te salve María, llena eres de gracia, el Señor es contigo. Bendita eres entre todas las mujeres y bendito es el fruto de tu vientre, Jesús. Santa María, Madre de Dios, ruega por nosotros los pecadores, ahora y en la hora de nuestra muerte. Amén.
0: Gloria al Padre, y al Hijo, y al Espíritu Santo, como era en el principio, ahora y siempre, por los siglos de los siglos. Amén. Oh Jesús mío, perdona nuestros pecados, líbranos del fuego del infierno, lleva al cielo a todas las almas, y socorre especialmente a las más necesitadas de tu divina misericordia. Amén. María, Madre de Gracia, Dulce Madre de Misericordia, en la vida y en la muerte ampáranos, Gran Señora. Sagrado Corazón de Jesús, en vos confío. Segundo misterio: la flagelación del Señor.
12: Dios te salve María, llena eres de gracia, el Señor es contigo, bendita eres entre todas las mujeres y bendito es el fruto de tu vientre, Jesús. Santa María, Madre de Dios, ruega por nosotros los pecadores, ahora y en la hora de nuestra muerte. Amén.
13: Dios te salve María, llena eres de gracia, el Señor es contigo. Bendita eres entre todas las mujeres y bendito es el fruto de tu vientre Jesús. Santa María, Madre de Dios, ruega por nosotros los pecadores, ahora y en la hora de nuestra muerte. Amén.
7: Dios te salve María, llena eres de gracia, el Señor es contigo. Bendita eres entre todas las mujeres y bendito es el fruto de tu vientre Jesús. Santa María, Madre de Dios, ruega por nosotros los pecadores, ahora y en la hora de nuestra muerte. Amén.
14: Dios te salve María, llena eres de gracia, el Señor es contigo. Bendita tú eres entre todas las mujeres y bendito sea el fruto de tu vientre Jesús. Santa María, Madre de Dios, ruega por nosotros los pecadores, ahora y en la hora de nuestra muerte. Amén.
15: Dios te salve María, llena eres de gracia, el Señor es contigo. Bendita eres entre todas las mujeres y bendito es el fruto de tu vientre Jesús. Santa María, Madre de Dios, ruega por nosotros los pecadores, ahora y en la hora de nuestra muerte. Amén.
16: Dios te salve María, llena eres de gracia, el Señor es contigo. Bendita eres entre todas las mujeres y bendito es el fruto de tu vientre Jesús. Santa María, Madre de Dios, ruega por nosotros los pecadores, ahora y en la hora de nuestra muerte. Amén.
17: Dios te salve María, llena eres de gracia, el Señor es contigo. Bendita eres entre todas las mujeres y bendito es el fruto de tu vientre Jesús. Santa María, Madre de Dios, ruega por nosotros los pecadores, ahora y en la hora de nuestra muerte. Amén.
18: Dios te salve María, llena eres de gracia, el Señor es contigo. Bendita eres entre todas las mujeres y bendito es el fruto de tu vientre Jesús. Santa María, Madre de Dios, ruega por nosotros los pecadores, ahora y en la hora de nuestra muerte. Amén.
19: Dios te salve María, llena eres de gracia, el Señor es contigo. Bendita eres entre todas las mujeres y bendito es el fruto de tu vientre Jesús. Santa María, Madre de Dios, ruega por nosotros pecadores, ahora y en la hora de nuestra muerte. Amén.
20: Dios te salve María, llena eres de gracia, el Señor es contigo. Bendita eres entre todas las mujeres y bendito es el fruto de tu vientre Jesús. Santa María, Madre de Dios, ruega por nosotros los pecadores, ahora y en la hora de nuestra muerte. Amén.
0: Gloria al Padre, y al Hijo, y al Espíritu Santo, como era en el principio, ahora y siempre, por los siglos de los siglos. Amén. Oh Jesús mío, perdona nuestros pecados, líbranos del fuego del infierno, lleva al cielo a todas las almas y socorre especialmente a las más necesitadas de tu divina misericordia. Amén. María, Madre de Gracia, dulce Madre de Misericordia, en la vida y en la muerte ampáranos, Gran Señora. Sagrado Corazón de Jesús, en vos confío. Tercer misterio, la coronación de espinas. Padre nuestro, que estás en el cielo, santificado sea tu nombre. Venga a nosotros tu reino, hágase tu voluntad en la tierra como en el cielo. Danos hoy nuestro pan de cada día, perdona nuestras ofensas, como también nosotros perdonamos a los que nos ofenden. No nos dejes caer en tentación y líbranos del mal. Amén.
21: Dios te salve María, llena eres de gracia, el Señor es contigo. Bendita eres entre todas las mujeres y bendito es el fruto de tu vientre Jesús. Santa María, Madre de Dios, ruega por nosotros pecadores, ahora y en la hora de nuestra muerte. Amén.
22: Dios te salve María, llena eres de gracia, el Señor es contigo. Bendita tú eres entre todas las mujeres y bendito es el fruto de tu vientre Jesús. Santa María, Madre de Dios, ruega por nosotros los pecadores, ahora y en la hora de nuestra muerte. Amén.
23: Dios te salve María, llena eres de gracia, el Señor es contigo. Bendita eres entre todas las mujeres y bendito es el fruto de tu vientre Jesús. Santa María, Madre de Dios, ruega por nosotros los pecadores, ahora y en la hora de nuestra muerte. Amén.
24: Dios te salve María, llena eres de gracia, el Señor es contigo. Bendita eres entre todas las mujeres y bendito es el fruto de tu vientre Jesús. Santa María, Madre de Dios, ruega por nosotros pecadores, ahora y en la hora de nuestra muerte. Amén.
25: Dios te salve María, llena eres de gracia, el Señor es contigo.
1: Bendita tú eres entre todas las mujeres, y bendito es el fruto de tu vientre, Jesús. Santa María, Madre de Dios, ruega por nosotros los pecadores, ahora y en la hora de nuestra muerte. Amén.
2: Dios te salve María, llena eres de gracias, el Señor es contigo. Bendita eres entre todas las mujeres, y bendito es el fruto de tu vientre, Jesús. Santa María, Madre de Dios, ruega por nosotros los pecadores, ahora y en la hora de nuestra muerte. Amén.
3: Dios te salve María, llena eres de gracia, el Señor es contigo. Bendita eres entre todas las mujeres, y bendito es el fruto de tu vientre, Jesús. Santa María, Madre de Dios, ruega por nosotros los pecadores, ahora y en la hora de nuestra muerte. Amén.
4: Dios te salve María, llena eres de gracia, el Señor esté contigo. Bendita tú eres entre todas las mujeres, y bendito es el fruto de tu vientre, Jesús. Santa María, Madre de Dios, ruega por nosotros los pecadores, ahora y en la hora de nuestra muerte. Amén.
24: Dios te salve María, llena eres de gracia, el Señor es contigo. Bendita eres entre todas las mujeres, bendito es el fruto de tu vientre, Jesús. Y a Madre de Dios, ruega por nosotros tus pecadores, ahora y en la hora de nuestra muerte. Amén.
1: Dios te salve María, llena eres de gracia, el Señor es contigo. Bendita eres entre todas las mujeres, y bendito es el fruto de tu vientre, Jesús. Santa María, Madre de Dios, ruega por nosotros los pecadores, ahora y en la hora de nuestra muerte. Amén.
0: Gloria al Padre, y al Hijo, y al Espíritu Santo, como era en el principio, ahora y siempre, por los siglos de los siglos. Amén. Oh Jesús mío, perdona nuestros pecados, líbranos del fuego del infierno, lleva al cielo a todas las almas y socorre especialmente a las más necesitadas de tu divina misericordia. Amén. María, Madre de Gracia, dulce Madre de Misericordia, en la vida y en la muerte ampáranos, Gran Señora. Sagrado Corazón de Jesús, en vos confío. Cuarto misterio, el camino del Monte Calvario.
24: Padre nuestro que estás en el cielo, santificado sea tu nombre. Venga a nosotros tu reino. Hágase tu voluntad en la tierra como en el cielo. Danos hoy nuestro pan de cada día. Perdona nuestras ofensas como también nosotros perdonamos a los que nos ofenden. No nos dejes caer en la tentación y líbranos del mal. Amén.
5: Dios te salve María, llena eres de gracia. El Señor es contigo, bendita tú eres entre todas las mujeres, y bendito es el fruto de tu vientre, Jesús. Santa María, Madre de Dios, ruega por nosotros los pecadores, ahora y en la hora de nuestra muerte. Amén.
1: Dios te salve María, llena eres de gracia, el Señor es contigo, bendita eres entre todas las mujeres, y bendito es el fruto de tu vientre, Jesús. Santa María, Madre de Dios, ruega por nosotros pecadores, ahora y en la hora de nuestra muerte. Amén.
2: Dios te salve María, llena eres de gracia, el Señor es contigo, bendita eres entre todas las mujeres, y bendito es el fruto de tu vientre, Jesús. Santa María, Madre de Dios, ruega por nosotros pecadores, ahora y en la hora de nuestra muerte. Amén.
25: Dios te salve María, llena eres de gracias, el Señor es contigo. Bendita tú eres entre todas las mujeres, y bendito es el fruto de tu vientre, Jesús. Santa María, Madre de Dios, ruega por nosotros pecadores, ahora y en la hora de nuestra muerte. Amén.
1: Dios te salve María, llena eres de gracia, el Señor es contigo. Bendita eres entre todas las mujeres, y bendito es el fruto de tu vientre, Jesús. Santa María, Madre de Dios, ruega por nosotros pecadores, ahora y en la hora de nuestra muerte. Amén.
2: Dios te salve María, llena eres de gracia, el Señor es contigo. Bendita tú eres entre todas las mujeres, y bendito es el fruto de tu vientre, Jesús. Santa María, Madre de Dios, ruega por nosotros los pecadores, ahora y en la hora de nuestra muerte. Amén.
1: Dios te salve María, llena eres de gracia, el Señor es contigo. Bendita tú eres entre todas las mujeres, y bendito es el fruto de tu vientre, Jesús. Santa María, Madre de Dios, ruega por nosotros los pecadores, ahora y en la hora de nuestra muerte. Amén.
24: Dios te salve María, llena eres de gracia, el Señor es contigo. Bendita eres entre todas las mujeres, y bendito es el fruto de tu vientre, Jesús. Santa María, Madre de Dios, ruega por nosotros los pecadores, ahora y en la hora de nuestra muerte. Amén.
2: Dios te salve María, llena eres de gracia, el Señor es contigo. Bendita eres entre todas las mujeres, y bendito es el fruto de tu vientre, Jesús. Santa María, Madre de Dios,

0: morte. Amen.
1: Gloria Patri, et Filio, et Spiritui Sancto, sicut erat in principio, et nunc et semper, et in saecula saeculorum. Amen.
2: Oh Jesús mío, perdona nuestros pecados, líbranos del fuego del infierno, lleva al cielo a todas las almas y socorre especialmente a las más necesitadas de tu divina misericordia. Amén. María, Madre de Gracia, Dulce Madre de Misericordia, en la vida y en la muerte ampáranos, Gran Señora. Sagrado Corazón de Jesús, en vos confío. Quinto Misterio, la Crucifixión y Muerte de Nuestro Señor.
3: Pater Noster, qui es in celis, santificetur nomen tum, adveniam regnum tum, fiat voluntas tua, sicut in cielo et in terra. Panem nostrum quotidianum da nobis hodie, et dimitti nobis de vita nostra, sicut et nos dimittimus debitoribus nostris, et ne nos inducas in tentationem, sed libranos a malo. Amén.
4: Dios te salve María, llena eres de gracia, el Señor es contigo. Bendita eres entre todas las mujeres y bendito es el fruto de tu vientre Jesús. Santa María, Madre de Dios, ruega por nosotros pecadores, ahora y en la hora de nuestra muerte. Amén.
0: Ave María, gracia plena, Dominus tecum, benedicta tu in mulieribus, benedictus fructus ventris tui, Jesús. Santa María, Mater Dei, ora pro nobis peccatoribus, nunca et in hora mortis nostre. Amén.
5: Dios te salve María, llena eres de gracia, el Señor es contigo. Bendita eres entre todas las mujeres y bendito es el fruto de tu vientre Jesús. Santa María, Madre de Dios, ruega por nosotros los pecadores, ahora y en la hora de nuestra muerte. Amén.
6: Dios te salve María, llena eres de gracia, el Señor es contigo. Bendita tú eres entre todas las mujeres, y bendito es el fruto de tu vientre, Jesús. Santa María, Madre de Dios, ruega por nosotros pecadores, ahora y en la hora de la muerte. Amén.
7: Dios te salve María, llena eres de gracia, el Señor es contigo. Bendita tú eres entre todas las mujeres, y bendita en el fruto de tu vientre, Jesús. Santa María, Madre de Dios, ruega por nosotros los pecadores, ahora y en la hora de nuestra muerte. Amén.
8: Ave María, Dios te salve María, llena de gracia, Señor es contigo. Bendita tú eres entre todas las mujeres y bendito es el fruto de tu vientre, Jesús. Santa María, Madre de Dios, ruega por nosotros los pecadores, ahora y en la hora de nuestra muerte. Amén.
0: Dios te salve María, llena de gracias, el Señor es contigo. Bendita eres entre todas las mujeres y bendito fue el fruto de tu vientre, Jesús. Santa María, Madre de Dios, ruega por nosotros pecadores, ahora y en la hora de nuestra muerte. Amén.
5: Dios te salve María, llena eres de gracias, el Señor es contigo. Bendita tú eres entre todas las mujeres y bendito es el fruto de tu vientre, Jesús. Santa María, Madre de Dios, ruega por nosotros los pecadores, ahora y en la hora de nuestra muerte. Amén.
0: Dios te salve María, llena de gracia, el Señor es contigo. Bendita tú eres entre todas las mujeres y bendito es el fruto de tu vientre, Jesús. Santa María, Madre de Dios, ruega por nosotros los pecadores, ahora y en la hora de nuestra muerte. Amén.
9: Dios te salve María, llena de gracia, el Señor es contigo. Bendita tú eres entre todas las mujeres y bendito es el fruto de tu vientre, Jesús. Santa María, Madre de Dios, ruega por nosotros pecadores, ahora y en la hora de nuestra muerte. Amén.
2: Gloria al Padre, y al Hijo, y al Espíritu Santo, como era en el principio, ahora y siempre, por los siglos de los siglos. Amén. Oh Jesús mío, perdona nuestros pecados, líbranos del fuego del infierno, lleva al cielo a todas las almas y socorre especialmente a las más necesitadas de tu divina misericordia. Amén. María, Madre de Gracia, Dulce Madre de Misericordia, en la vida y en la muerte ampáranos, Gran Señora. Sagrado Corazón de Jesús, en vos confío. Dios te salve, Reina y Madre, Madre de Misericordia, vida, dulzura y esperanza nuestra, Dios te salve. A ti clamamos los desterrados hijos de Eva, a ti suspiramos gimiendo y llorando en este valle de lágrimas. Ea pues, Señora abogada nuestra, vuelve a nosotros esos tus ojos misericordiosos, y después de este destierro, muéstranos a Jesús, fruto bendito de tu vientre. Oh clemente, oh piadosa, oh dulce siempre Virgen María, ruega por nosotros, Santa Madre de Dios, para que seamos dignos de gozar y alcanzar las divinas gracias y promesas de nuestro Señor Jesucristo. Amén. Bajo tu amparo nos acogemos, Santa Madre de Dios. No desprecies las súplicas que te dirigimos en nuestras necesidades. Antes bien, líbranos de todos nuestros peligros. Oh Virgen gloriosa y bendita, ruega por nosotros, Santa Madre de Dios, para que seamos dignos de alcanzar y gozar las divinas gracias de nuestro Señor Jesucristo. Amén.

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4: ¡Ejele, jele, hey! Buenas, buenas. Bienvenidos a La Buena Vida aquí en Telesur Radio 88.9 de FM, Mérida, Yucatán, 94.1 Campeche. ¿Cómo les fue de after del mundial? ¿Cómo les fue? ¿Están cruditos? ¿O ya la siguieron de plano así de vámonos? ¿De aquí a dónde? ¿De aquí hasta mañana? ¿Hasta el domingo a festejar? Claro que sí. Vámonos. ¿Cómo la pasaron, mis queridos amigos, mis queridos bonavidenses? Bueno, bienvenidos, 7 de la noche en punto, bueno, ya un minuto, y gracias por acompañarnos aquí en este bonito espacio en el que venimos a desahogarnos, terminando la jornada, terminando la semana. Les saluda de este lado de los micrófonos y de los controles su servilleta Alex Marín y Cal, mejor conocido como ese güey en todas las redes, E-S-E-W-E-Y. Ahí me pueden seguir en todas las redes. Gracias por acompañarnos. Y bueno, en este viernesito, ¿qué tenemos, eh? ¿Qué vamos a poner? No sé. No sé de qué traigo ganas hoy. Pero pues un mood ya fin de semanero, ¿no? Se fue la esposa a la playa. ¡Ay, bendito! ¿Algún otro papá en situación de papá luchón? Bueno, ahí espero que la estén pasando bien. A mí me tocó ser papaluchón este fin de semana y no saben cómo lo voy a disfrutar, ¿eh? ¡Claro que sí! Yo creo que deberíamos empezar con un clasicazo, ¿no? ¿Ustedes qué dicen? Pero bueno, en fin, vamos a platicar de qué tal estuvo el mundial, cómo la pasó. Bueno, ayer ya fue toda una recapitulación de eso. Pero ¿cómo les fue al otro día? ¿Fueron a trabajar? ¿No fueron a trabajar ahí el 99, 92, 80, 86, 88? Ahorita prendemos el teléfono a ver si trae pila, claro. Porque luego me lo dejan sin pila. Pero bueno, aquí andamos, banda. Aquí andamos. Ay, qué bien viene el fin de semana. Fíjense que, bueno, les voy a contar una historia rapidísimo. Para que si se ven reflejados, pues lo hagan saber, ¿no? Tengo una amiga que se dedica a bienes raíces como el 90% de Mérida. Y le presenté a unos amigos, ¿no? Y ayer me escribió y me dice: oye, fíjate que mi cliente que me compró un terreno me dijo que tus amigos le robaron el varo. Ya no son mis amigos, ¿no? Pero no son mis amigos porque puse límites y me di cuenta que eran unos psicópatas, ¿no? Aquí en Mérida, ¿eh? Esto es para que tengan cuidado. La gente que llega que no conoce Mérida y no conoce a la gente de Mérida, y no me refiero a los yucatecos, ojo, porque estos ni son yucatecos, son de Querétaro. Pero tengan cuidado, porque uno conoce gente y llega con el ánimo de conocer nueva gente y de relacionarse con nueva banda. Y de repente sí se topa uno con gente mala. Entonces, ¿para qué les cuento más? O sea, nada más tengan cuidado, porque sí hay mucha banda que se viene a esconder a Mérida. Se viene a esconder de tropelías que hizo en otros lugares. Y viene a estafar gente y a robarles dinero. Y aparte siguen como si nada, porque denunciar es un dolor de muelas, por no decir otra cosa, ¿verdad? Pero con este, además les digo, con este Ya van cuatro personas que me dicen, oye, estos tipejos le deben y le deben dinero y le robaron y le hicieron y maltrataron y dijeron. Entonces, híjole, tengan mucho cuidado con la gente que conozcan si no son de aquí. Y no, de nuevo, reitero, no estoy hablando de los yucatecos. La verdad es que en general he tenido muy, muy buena fortuna con mis amigos yucatecos. Con ningún yucateco he tenido problemas. Bueno, con mi casera que me robó, ¿no? Bueno, pero ese es otro asunto. No, en general, de verdad que he hecho muy buenos amigos en Yucatán. Me han recibido muy bien los yucatecos. Esta es gente de otros lados. Pero si viene mucha gente, esa es una realidad, ¿eh? Si viene mucha gente a esconderse de tropelías que hizo en otros estados y se sienten seguros y vienen a hacer lo mismo. Entonces lo digo al aire y no tengo la intención de revelar nombres ni nada. Pero sí, pues poner como un warning, ¿no? O sea, sí hay gente que llega. Y especialmente pues con bienes raíces, con la construcción. Y ya le robaron a varias personas que conozco. Entonces solamente pongo el indicador ahí de que sí tengan cuidado con la gente que conozcan y que no conozcan de toda la vida. Porque además, la amiga que me contó esto, que a una clienta a la que ella le vendió un terreno, luego estos le robaron, es una amiga que conozco desde la infancia. Ella sí la conozco de toda la vida. Y me habló y me dice, oye, estos brothers andan robando por todos lados, ¿no? Entonces, bueno, nada más para que tengamos cuidado, nos cuidemos entre todos. Y pues, ahora sí que no es nada nuevo, pero hay gente mala haciendo tropelías por todos lados. En fin, ya di el aviso. Si quieren más detalles, ahí luego les cuento.
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4: Miren, vamos a empezar con esta maravilla del Appetite for Destruction de Guns N' Roses. A ver qué les parece. Es un rolononón. ¿Qué me dice Spotify que no la puede poner? Dice, no, ¿sabes qué? No, te voy a hacer pasar un momento incómodo con tu público. No te la voy a poner, ¿cómo ves? A ver, ¿ya? Qué raro que no jala. A ver, ¿y esta sí la pone? Pero no quiero poner esa. Bueno, hay muchos ahí que ya se prendieron. Así que no quería poner esta, pero se las dejo porque ahí está. Porque sí, efectivamente, Mérida es la Paradise City. Ahí está. Bienvenidos a La Buena Vida.

0: Es el verdadero nombre de Slash, el mago de la guitarra. Porque tiene un sombrero como de mago, ¿no? El mago de la Les Paul. Con este clasicazo del Appetite for Destruction de Guns N' Roses. Si no me equivoco, 1987. ¿Será?
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0: ¿1987? Sí, miren. ¡Ay, wow! ¡Ay, ya están ahí de chismosos! ¡Ya quieren el chisme! ¡Saca los nombres! Dicen. No, voy a decir nombres. Miren, que se junte más evidencia de que estos tipos son unos trácalas. Y Mérida los va a escupir. Mérida los va a escupir, se los garantizo. Pero sí, ya, o sea. Y te das cuenta cuando pones límites, ¿no? Cuando le pones límites a la gente, cuando dices, no, no, espérame, aquí tú me estás queriendo ver la cara, ahí es donde ya te... es donde los cachas, ¿no? No, hombre, sí. De algo sirven los coaches de TikTok, ¿no? En fin, a ver, vamos a ver qué hay de música nueva esta semana. Vamos a ver. Anda muy lenta la red hoy. Pero a ver, ahí mándeme sus quejas, sugerencias y demás al 99-92-80-86-88. Ay, miren, tenemos nueva de los Midnight Generation, a ver.
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0: Que son de dónde son estos muchachos? ¿Son de San Luis Potosí o de dónde son? A ver. Uf, ahí estás. Sickity Boom,

0: Está buena, ¿no? Muy mundialista, sin meterse en problemas de derechos, sin... Muy bien hecho por los Midnight Generation de Chihuahua. Que esta sea, esta debería ser el himno de, del mundial acá en México, claro que sí. Tenemos corte.
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0: Ya de vuelta aquí en La Buena Vida en Telesur Radio 88.9 de FM, Mérida, Yucatán 94.1, Campeche. A ver, Campeche, ¿qué pasa con ustedes? ¿Qué no me escuchan? ¿Me escuchan? A ver. Campeche, Campeche, llamando a Campeche. ¿Saben qué voy a hacer? Voy a hacer la primera fiesta, ya lo había dicho aquí, ¿eh? Los viernes me dan ganas de hacer estas cosas. Ya me había pronunciado con respecto a este tema. Voy a organizar la primera fiesta. Escuchen, ¿eh? La primera Buena Vida, el primer Buena Vida Fest. Claro que sí. Y lo voy a hacer en Campeche. ¿Eh? A ver si así me pelan. ¿No? ¿Qué les parece? ¿Qué te parece? Ay, en fin, bueno, tantas cosas. Ya todo el mundo quiere que revele el nombre de estos bribones fraudulentos. No lo voy a hacer. No lo voy a hacer hasta que realmente, hasta que tengan los pelos de la burra en la mano. Pero sí, ¿eh? Aguas, aguas. Que le remodelo su casa, que le construyo. Pídanle sus cines. Luego ni así, ¿eh? Yo de veras no entiendo cómo hay gente que puede vivir defraudando a la banda así. De eso viven, de eso viven. Pero bueno, ya estuvo bueno de puro chisme. Chismérida, ¿no? Ya. ¿Qué dijeron? Este programa es de puro chisme. No, también hay musiquita, mire.
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0: A ver qué tal les cae esto de Parcels. Uf. Esta banda australiana que me encanta. Se llama Close to Why. Busquen Parcels. Es una gozada. Uf, qué bonito, qué bonito.

0: No, hombre, fiestón que se arma con esto, ¿no? Está buenísimo. La canción se llama Close to Why. Y viene en el álbum Parcels, de Parcels, del 2018.
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0: Ay, pues, ¿qué ahora andan diciendo? Ahora andan diciendo que es que la Shakira no estuvo en el estadio. Ya después subió unas fotos ahí, pero decían que había puesto una doble y no sé qué. La colombiana dominó la conversación digital por una teoría que sostenía que una imitadora la suplió en la inauguración del Mundial. Ya sería el colmo de la 4T, ¿no? Ya. No, si era Shakira. En X, anteriormente Twitter. Ay, yo le sigo diciendo Twitter, ya es Twitter. Usuarios aseguran que mientras seguían la transmisión en televisión, hacían la declaración de que era una doble. ¿Cómo ven? Pero luego Shakira compartió fotografías donde ya se ve ahí en el estadio. Ah, ahí está. ¿No? Ahí subió sus fotos con J Balvin, con Burna Boy, con Tila, con Danny Ocean. Además, dedicó un mensaje a todas las aficiones y envió un recordatorio a gobiernos de los países que participan en el certamen. Que este Mundial 2026 transcurra en paz y que sea una fuente de alegría y unión para todos en el mundo. Y sobre todo, que recordemos a nuestros pequeños campeones que esperan oportunidades, como la educación, para que puedan triunfar en la vida. Y luego Belinda, ¿no? No, pues es que con razón se la tatúan, ¿no? Con todo respeto, no me quiero ni imaginar, ¿verdad? La prenda rosa mexicana y el pantalón de mezclilla que usó en la inauguración desataron críticas por su aparente sencillez. Aunque la confección artesanal y los materiales pueden ser más costosos de lo que se piensa. Traía unos jeans, enseñando ahí su cinturilla. Pero al parecer, pues lo caro es lo que, ¿no? Un atuendo cubierto con más de 80,000 cristales de Swarovski. Ándele, ¿eh? Y usted, no, hay unos jeans ahí todos chafas. No, es Belinda. A pesar de parecer simple al exterior, un corsé color rosa mexicano con mangas largas y un pantalón de mezclilla Levi's eran el atuendo de Belinda. Lo cierto es que este outfit puede parecer engañoso y su creación podría esconder una cifra millonaria. El diseño y la creación del atuendo estuvieron en manos del diseñador Juan Carlos Plasencia. Pero no dice cuánto. Ahí está. Tomando en cuenta la cantidad de cristales que Belinda aseguró que se usaron en la ropa, más de 80,000, se puede estimar el costo total del atuendo y podría ser de... ¿Cuánto cree usted? De apuéstele, apuéstele. ¿Cuánto costó? ¿Cuánto costó el atuendo de Belinda para el Mundial? $206,000 y hasta 6 millones de pesos. Así es. Tras. Critican a Belinda por presunto uso de playback. Pues ya lo decíamos ayer. Está cañón hacer un evento en vivo y además que se oiga bien, ¿no? Bueno, ¿qué vamos a poner? ¿Saben qué vamos a poner? Uf, ya sé qué vamos a poner. Como estamos de fiesta y estamos en la electronicaza y en el funk, les voy a poner una de mis bandas favoritas. Y son los Basement Jacks, que tienen un discazo. Fíjense que ya no he escuchado más desde ese disco buenísimo. No he escuchado ya muchas cosas de Basement Jacks, pero les vamos a poner esto a ver qué les parece. Déjenme encontrarlo. Aquí andamos explorando las listas. Tengo varias, ¿eh? Ahí voy. Ténganme paciencia, es viernes, banda, es viernes. No estoy carburando igual que todos los días de la semana. Además, ayer fue el mundial y se festejó como se debía. Ahí voy. Estoy llegando a los... Aquí está. ¿Qué le vamos a poner? A ver. Vamos a poner esta.
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0: A ver qué les parece. Se llama Raindrops. Y es del álbum que se llama Scars, de Basement Jacks. 2009, pero miren qué fiestón, ¿eh? Esta podría ser una canción mundialista. Ahí, para que vayan carburando su fin de semana, banda.

0: Tal vez recuerde usted a Basement Jaxx por éxitos como Where's Your Head At. Y aquí está esto que se llama Raindrops, del álbum Scars 2009. Este álbum está buenísimo para una fiesta, ¿eh? Hasta si lo ponen de principio a fin, uff. Tiene de todo. Grandes colaboraciones, gran música.
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0: Ahí está, poniendo el ambiente ya para el fin de semana, ¿eh? Que no se diga que aquí en La Buena Vida no nos preparamos para que el fin de semana sea una fiesta y para dejarnos ir como gorda en tobogán. Y lo digo porque le van a que Alex, que el cuerpo, no hablamos del cuerpo, no sé. Saludos a todas las gorditas, claro que sí. ¿Se considera usted una gordita? Saludos. ¿No? Pues no. Si usted es gordita, mire, un abrazo, un saludo, claro que sí. Un abrazote de todo lo ancho de su gordez. Porque yo tampoco soy una varita de nardo, ¿eh? Así, no me importa. Saludos a las gorditas, ¿cómo no? Bueno, tenemos un corte, ahorita venimos.
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19: Con 7:43 aquí en La Buena Vida en Telesur Radio. Y ¿saben qué? Hay una gorda a la que no le quiero mandar ese saludo y ese abrazo. Porque esa sí es una gorda gacha. Y no tiene que ver con su gordez, ¿eh? Podría ser flaca igual. Yo aquí nomás, utilizando la radio para mis vendetas personales. Igual, si fuera flaca, diría maldita flaca, ¿no? Pero no, es gorda. Y gorda para mal, porque hay gorditas chidas. Esta no es una gordita chida, pero bueno, ya. Alejandro, por favor, gobiérnate. Bueno, ya que estamos en la electrónica, seguramente ubican muchos de los soundtracks de Marvel. Y, por ejemplo, el de La Mujer Maravilla. Fueron hechos por un tipo que se llama Tom Holkenborg, mejor conocido en el submundo de la música electrónica como Junkie XL. Fue DJ durante muchos años en la escena electrónica y yo creo que de los mejores, ¿eh? Y luego se fue a retirar a me parece que en Ámsterdam, porque él es holandés, él es de Países Bajos, y puso su estudio. El Computer Hell Cabin es muy célebre, ¿no? Fíjense, hizo la banda sonora de Sonic, Spider-Man, Mad Max, Furiosa, Mad Max, pues la otra. Mucha música de videojuegos. Hizo las dos de Sonic. Bueno, es un genio, es un super genio, la verdad. Pero antes de su faceta como productor de soundtracks de películas comerciales y exitosas, pues era un productor de muy buena música, diría yo que es de mis favoritos. Y tiene un álbum que diría yo que es... A ver, espérenme, déjenme buscarlo. Diría yo que es de los mejores, si no es que el mejor disco de música electrónica de la historia. Entonces déjenme buscarlo aquí. 3 AM. Yo aquí los tengo esperando, ¿verdad? Se llama A Broadcast from the Computer Hell Cabin. Y es, si lo escuchan de principio a fin, es como escuchar una estación de radio. O sea, literalmente es un broadcast. Y no para la música. También es fiestero, como para este viernes. Y les voy a poner... Bueno, yo les recomiendo, si les gusta la música electrónica, escuchen este disco. Pero ahorita les voy a poner esta.
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19: Que se llama Spirits. Uf, no hombre, estamos electroniquísimos hoy. Entonces, todo lo que les pongan de música electrónica, las nacadas que luego ponen en los antros horribles que mezclan con reggaetón, esto es buena música electrónica. Ya nomás. Aquí buena música, mire, para el fin de semana. Nada de que te ponen un remix de Mr. Brightside y esas nacadas. Na, na, na, na, na, na. Esto es, están en la buena vida en Telesur Radio.

0: ¿verdad? No lo vieron venir, ¿eh? También tengo mi ladito electrónico, ¿cómo no? Tuve mi época rave de víctimas del rave. Discaso este de Broadcast from the Computer Hell Cabin de Junkie XL. Ahí estuvo.
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0: Híjole, qué difícil, ¿eh? Porque dejamos la vara muy alta. ¿Con qué vamos a cerrar este programa de viernes? ¿Con qué vamos a cerrar este programa de viernes? Híjole, ya los enfiesté. A ver, estoy viendo ahí con qué los voy a dejar. Uy, no, bueno.

0: Qué difícil, ¿verdad? Pero bueno, vamos a ver ahí con qué. Ya lo tengo. Ya lo tengo, miren.
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0: Un superclásico. Uf. Ese bajo inconfundible, perdón. Que es muy famoso, ¿no? Que el máster de este álbum lo hicieron en un compresor Alesis. Que, bueno, en ese momento era una baratija. Ahora, justo gracias a Daft Punk, es incomprable ya, ¿no? No, hombre. Del álbum Homework de Daft Punk. 1997.

0: No, hombre, pues ya los dejo bien enfiestados, banda. Para que se vayan de aquí a... no sé si al antro, a... no sé. Es que yo no voy a antros porque ponen música bien gacha, la verdad. Híjole. La verdad. O sea, te ponen ahí a...
1: Es que en mis tiempos había buenos DJs que ponían buena música.
0: Había todo, parece que vas a una boda ahí. Todos los antros parece que estás en una boda. Puros covers y Matute te pone. Ay, no, qué horror. Bueno, aquí les dejo, miren, enfiestadazos para este viernes. Muchísimas gracias por acompañarnos una semana más aquí en Telesur Radio. Yo soy Alex Marinical, les agradezco infinitamente el favor de su atención.
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0: Y pues nada, nos escuchamos el lunes. Ay, no, buen nombre, les pongo Prodigy y se me ponen locos. Bye.
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2: Ya es fin de semana, nos vemos el lunes. Yo, es más, ya no estoy en cabina. Yo ya estoy en la playa. Adiós.
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1: La la la, Brasil 2014. México quedó eliminado en octavos de final de Brasil 2014 ante Holanda con un polémico penal que convirtió en tendencia la frase "no era penal". Esto es La La La de Shakira.

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Run. No olviden, mis estimados amigos, entusiasmo y alegría que ponga en cada ejercicio se verá reflejado en buenos resultados para su salud y su físico. Y su físico. Fibra. Vamos a empezar con nuestro primer ejercicio de calentamiento. Imitación de marcha, elevación rodillas al frente y balanceando bien esos brazos. Escuchemos.

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En el nombre del Padre, y del Hijo, y del Espíritu Santo. Amén. La gracia y la paz de Cristo resucitado estén con ustedes. Hermanas y hermanos, un saludo cordial. Qué bueno encontrarnos a través de este medio para celebrar la Eucaristía. Hoy la liturgia celebra la memoria del Inmaculado Corazón de la Santísima Virgen María. Una buena oportunidad para rendirle un homenaje a nuestra Madre y para pedirle a ella que nos siga acompañando en nuestra caminada, que nos siga ayudando en todas nuestras necesidades. Nos piden que oremos pidiendo por el eterno descanso de Eladia Rodríguez, conmemorando un año de fallecida, intención de Juan Francisco Taveras. Igualmente oramos pidiendo por el eterno descanso de Barbarita Torres, intención de la familia Vega. Y oramos por todas sus intenciones y necesidades. Para que celebremos dignamente la Eucaristía, reconozcamos nuestros pecados y pidamos perdón al Señor. Yo confieso ante Dios Todopoderoso y ante ustedes, hermanos, que he pecado mucho de pensamiento, palabra, obra y omisión. Por mi gran culpa. Por eso ruego a Santa María, siempre Virgen, a los ángeles y a los santos, y a ustedes, hermanos, que intercedan por mí ante Dios nuestro Señor. Que Dios Todopoderoso tenga misericordia de nosotros, perdone nuestros pecados y nos lleve a la vida eterna. Amén.

0: Oremos. Señor, concede a tus hijos gozar siempre de completa salud de alma y cuerpo, y por la intercesión de la gloriosa siempre Virgen María, líbranos de las tristezas de esta vida y concédenos disfrutar de las alegrías eternas. Por nuestro Señor Jesucristo, tu Hijo, que contigo vive y reina la unidad del Espíritu Santo, y de Dios por los siglos de los siglos. Amén.
1: Del libro de Isaías. La estirpe de mi pueblo será célebre entre las naciones y sus vástagos entre los pueblos. Los que lo vean reconocerán que son la estirpe que bendijo el Señor. Desbordó de gozo en el Señor y me alegro con mi Dios, porque me ha puesto un traje de salvación y me ha envuelto con un manto de justicia, como novio que se pone la corona o novia que se adorna con las joyas, como el suelo echa sus brotes, como un jardín hace brotar sus semillas, así el Señor hará brotar la justicia y los himnos ante todos los pueblos. Palabra de Dios, te alabamos, Señor. Mi corazón se regocija en el Señor, mi Salvador. Mi corazón se regocija en el Señor, mi Salvador. Mi corazón se regocija en el Señor, mi poder se exalta por Dios, mi boca se ríe de mis enemigos porque gozo con tu salvación. Mi corazón se regocija en el Señor, mi Salvador. Se rompen los arcos de los valientes mientras los cobardes se ciñen de valor. Los hartos se contratan por el pan mientras los hambrientos engordan. La mujer estéril da a luz 7 hijos mientras la madre da muchos, queda baldía. Mi corazón se regocija en el Señor, mi Salvador. El Señor da la muerte y la vida, hunde en el abismo y levanta, da la pobreza y la riqueza, humilla y enaltece. Mi corazón se refugia, el Señor, mi Salvador. Él levanta del polvo al desvalido, alza de la basura al pobre, para hacer que se sienta entre príncipes que herede un trono de gloria. Mi corazón se regocija en el Señor, mi Salvador.

El Señor esté con ustedes. Evangelio de nuestro Señor Jesucristo según San Lucas. Gloria a ti, Señor. Los padres de Jesús solían ir cada año a Jerusalén por la fiesta de la Pascua. Cuando cumplió 12 años, subieron a la fiesta según la costumbre. Y cuando terminó, se volvieron, pero el niño Jesús se quedó en Jerusalén sin que lo supieran sus padres. Estos, creyendo que estaba en la caravana, anduvieron el camino de un día y se pusieron a buscarlo entre los parientes y conocidos. Al no encontrarlo, se volvieron a Jerusalén buscándolo. Y sucedió que a los 3 días lo encontraron en el templo, sentado en medio de los maestros, escuchándolos y haciéndoles preguntas. Todos los que lo oían quedaban asombrados de su talento y de las respuestas que daba. Al verlo, se quedaron atónitos y le dijo su madre: «Hijo, ¿por qué nos has tratado así? Tu padre y yo te buscábamos angustiados». Él les contestó: «¿Por qué me buscaban? ¿No sabían que yo debía estar en las cosas de mi padre?». Pero ellos no comprendieron lo que les dijo. Él bajó con ellos y fue a Nazaret y estaba sujeto a ellos. Su madre conservaba todo esto en su corazón. Palabra del Señor. Gloria a ti, Señor Jesús. Hermanas y hermanos, de nuevo un saludo. Como dijimos al comienzo, hoy la liturgia celebra la fiesta del Inmaculado Corazón de la Santísima Virgen María. Una oportunidad para acercarnos al corazón de la Madre, de aquella mujer que Jesús nos entregó en el último momento antes de morir, nos la entregó como madre. En la persona de Juan hemos sido llamados, convocados para acogerla como nuestra madre. «He ahí a tu madre». Y luego le dice al discípulo: «He ahí a tu hijo». Y el texto del Evangelio que hemos escuchado nos ayuda a acercarnos al corazón de María. Una mujer solidaria, como tantas madres hoy, y nos ayuda a comprender el dolor de su corazón, el dolor que también hoy comparten muchas madres. ¿Cuántas madres hoy buscan a sus hijos? ¿Cuántas madres deambulan también por las calles buscando a sus hijos? ¿Cuántas madres preguntan hoy por sus hijos, secuestrados, desaparecidos, tantas situaciones difíciles que hay en el mundo en que vivimos? Podríamos acercarnos hoy al corazón de María como camino para acercarnos también al corazón de tantas madres que buscan a sus hijos, de tantas madres que han perdido a sus hijos. María se acerca entonces al corazón de todos nosotros, no solo de las madres que han perdido a un hijo, sino que se acerca también a nuestro corazón de madre para que la contemplemos y para ofrecernos todo su amor, toda su infinita misericordia. María fue elegida por Dios, fue elegida por el Señor para cumplir una misión muy especial. Desde la encarnación hasta la cruz, cumplió fielmente la misión que Dios le encomendó. Qué bonita enseñanza para nosotros cristianos de hoy. Al igual que María, llamados a asumir con radicalidad la misión que Dios nos ha encomendado hoy en el mundo en que vivimos. Descubrir nuestra misión primero y asumirla siempre hasta el final, como María, que nos enseñó a cumplir fielmente
la misión que Dios le encomendó. Repito, desde la encarnación, pasando por todos los momentos de la vida de su Hijo hasta el final, acompañándolo en la cruz, y luego, como lo hemos visto los días anteriores en la fiesta de Pentecostés, acompañando a las primeras comunidades cristianas, orando con ellos y aguardando el Espíritu Santo. María también es la mujer servidora que acogió la palabra en su vida y que gastó su vida al servicio. Hoy sigue sirviendo a la humanidad, sigue ayudándonos a encontrarnos con su Hijo. Ella se convierte en un camino especial que nos lleva a su Hijo, que nos lleva a la casa del Padre. Acojamos hoy esta enseñanza, esta palabra, y acerquémonos hoy con reverencia al corazón inmaculado de la Santísima Virgen María. Ahí todos tenemos un espacio. Ella, como madre, nos acoge a todos en su seno. Que ella intervenga por nosotros, ruegue por nosotros, como se lo pedimos en nuestras oraciones. Santa María, Madre de Dios, ruega por nosotros. Continuemos con la celebración.

Bendito sea, Señor Dios del universo, por este pan, fruto de la tierra y del trabajo del hombre y la mujer. Lo hemos recibido de tu generosidad, ahora lo presentamos. Que Él sea para nosotros pan de vida. Bendito seas por siempre, Señor. Bendito seas, Señor Dios del universo, por este vino, fruto de la vida y del trabajo del hombre y la mujer. Lo hemos recibido de tu generosidad, ahora lo presentamos. Que Él sea para nosotros bebida de salvación. Bendito seas por siempre, Señor. Oremos, hermanas y hermanos, para que esta Eucaristía sea agradable a Dios Padre Todopoderoso. El Señor reciba de tu mano este sacrificio para alabanza y gloria de su nombre, para nuestro bien y el de toda su santa Iglesia. Padre lleno de bondad, que nos socorra el inmenso amor de tu Hijo unigénito, para que quien al nacer de la Virgen María no menoscabó la integridad de la Madre, sino que la consagró, nos libre de nuestras culpas y haga acepta a ti nuestra oblación. Por Jesucristo nuestro Señor. Amén. Señor esté con ustedes. Levantemos el corazón. Demos gracias al Señor nuestro Dios. En verdad es justo y necesario nuestro deber y salvación darte gracias y proclamar que eres admirable en la perfección de todos tus santos y de un modo singular en la perfección de la Virgen María. Por eso, al celebrar hoy, queremos exaltar tu generosidad, inspirados en su propio cántico, pues en verdad has hecho maravillas por toda la tierra y prolongaste tu misericordia de generación en generación. Cuando complacido en la humildad de tu sierva, nos diste por su medio al autor de la vida, Jesucristo, tu Hijo, nuestro Señor. Por él los ángeles y los arcángeles te adoran eternamente, gozosos en tu presencia. Permítenos unirnos a sus voces cantando tu alabanza.

Santo eres en verdad, Señor, fuente de toda santidad. Por eso te pedimos que santifiques estos dones con la efusión de tu Espíritu, de manera que se conviertan para nosotros en el cuerpo y la sangre de Jesucristo, Hijo tuyo y Señor nuestro, el cual, cuando iba a ser entregado a su pasión voluntariamente aceptada, tomó pan. Dándote gracias, lo partió y lo dio a sus discípulos diciendo: tomen y coman todos de él, porque esto es mi cuerpo que será entregado por ustedes. Del mismo modo, acabada la cena, tomó el cáliz y dándote gracias de nuevo, lo pasó a sus discípulos diciendo: tomen y beban todos de él, porque este es el cáliz de mi sangre, sangre de la alianza nueva y eterna, que será derramada por ustedes y por muchos para el perdón de los pecados. Hagan esto en conmemoración mía. Este es el sacramento de nuestra fe. Anunciamos tu muerte, proclamamos tu resurrección. Ven, Señor Jesús. Así pues, Padre, al celebrar ahora el memorial de la muerte y resurrección de tu Hijo, te ofrecemos el pan de vida y el cáliz de salvación, y te damos gracias porque nos haces dignos de servirte en tu presencia. Te pedimos humildemente que el Espíritu Santo congregue en la unidad a cuantos participamos del cuerpo y sangre de Cristo. Acuérdate, Señor, de tu Iglesia extendida por toda la tierra, del Papa León, de nuestros obispos y de todos los pastores que cuidan de tu pueblo. Lleva a tu Iglesia a la perfección por la caridad. Acuérdate también de nuestras hermanas y hermanos que se durmieron en la esperanza de la resurrección y de todos los que han muerto en tu misericordia. Admítelos a contemplar la luz de tu rostro. Ten misericordia de todos nosotros y así con María la Virgen, Madre de Dios, los apóstoles y cuantos vivieron en tu amistad a través de los tiempos, merezcamos por tu Hijo Jesucristo compartir la vida eterna y cantar tus alabanzas. Por Cristo, con Él y en Él, a ti Dios Padre omnipotente, en la unidad del Espíritu Santo, todo honor y toda gloria por los siglos de los siglos. Amén. Oremos ahora con las mismas palabras que Jesús nos enseñó. Padre nuestro que estás en el cielo, santificado sea tu nombre. Venga a nosotros tu reino. Hágase tu voluntad en la tierra como en el cielo. Danos hoy nuestro pan de cada día. Perdona nuestras ofensas, como también nosotros perdonamos a los que nos ofenden. No nos dejes caer en la tentación y líbranos del mal. Líbranos de todos los males, Señor, y concédenos la paz en nuestros días, para que, ayudados por tu misericordia, vivamos siempre libres de pecado y protegidos de toda perturbación, mientras esperamos la gloriosa venida de nuestro Salvador Jesucristo. Tuyo es el reino, tuyo el poder y la gloria por siempre, Señor. Señor Jesucristo, que dijiste a tus apóstoles: la paz les dejo, mi paz les doy. No tengas en cuenta nuestros pecados, sino la fe de tu Iglesia. Y conforme a tu palabra, concédele la paz y la unidad. Tú que vives y reinas por los siglos de los siglos. Amén. La paz del Señor esté con ustedes. Hermanas y hermanos, desde esta casa les deseamos paz.

Este es el Cordero de Dios que quita el pecado del mundo. Felices quienes son invitados a la cena del Señor. Señor, no soy digno de que entres en mi casa, pero una palabra tuya bastará para sanarme. Como en casa no podemos comulgar de manera sacramental, hagámoslo de manera espiritual. Creo, Jesús mío, que estás real y verdaderamente en el cielo y en el santísimo sacramento del altar. Te amo sobre todas las cosas y deseo vivamente recibirte dentro de mi alma. Pero no pudiendo hacerlo ahora sacramentalmente, ven al menos espiritualmente a mi corazón. Y como si ya te hubiera recibido, te abrazo y me uno del todo a ti. Señor, no permitas que jamás me aparte de ti. Amén.

Terminemos dando gracias al Señor. Señor, al recibir el sacramento celestial en esta festividad de la Santísima Virgen María, te pedimos que nos conceda celebrar dignamente, a imitación suya, el misterio de nuestra redención. Por Jesucristo nuestro Señor. Amén. El Señor esté con ustedes. La bendición de Dios Todopoderoso, Padre, Hijo y Espíritu Santo, descienda sobre ustedes. Hermanas y hermanos, la celebración ha terminado. Permanezcamos en la paz del Señor.

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0: Por la señal de la Santa Cruz, de nuestros enemigos, líbranos, Señor Dios nuestro, en el nombre del Padre, del Hijo y del Espíritu Santo. Amén. Señor mío Jesucristo, Dios y hombre verdadero, Creador, Padre y Redentor mío, por ser tú quien eres por bondad infinita y porque te amo por sobre todas las cosas, me pesa de todo corazón haberte ofendido. También me pesa porque puedes castigarme con las penas del infierno. Ayudado de tu divina gracia, propongo firmemente nunca más pecar, confesarme y cumplir la penitencia que me fuera impuesta. Amén. Misterios de gozo. Primer misterio: la encarnación del Hijo de Dios.
1: Padre nuestro que estás en el cielo, santificado sea tu nombre. Venga a nosotros tu reino. Hágase tu voluntad en la tierra como en el cielo. Danos hoy nuestro pan de cada día. Perdona nuestras ofensas como también nosotros perdonamos a los que nos ofenden. No nos dejes caer en la tentación y líbranos del mal. Amén.
2: Dios te salve María, llena eres de gracia, el Señor es contigo. Bendita eres entre todas las mujeres y bendito es el fruto de tu vientre, Jesús. Santa María, Madre de Dios, ruega por nosotros a los pecadores, ahora y en la hora de nuestra muerte. Amén.
3: Dios te salve María, llena eres de gracia, el Señor es contigo. Bendita eres entre todas las mujeres y bendito es el fruto de tu vientre, Jesús. Santa María, Madre de Dios, ruega por nosotros.